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1: Im fünften gleichen Geheimnis betrachten wir die Himmelfahrt der Jungfrau Maria. Wir beten für die Erfüllung ihrer Pläne für unsere Seelen. Die Mutter Gottes sagt, durch den Rosenkranz öffnet euer Herz mir. Möge die monatliche Beichte euer Heil für eure Seele werden. In Medjugorje entscheidet sie sich, als Königin des Friedens genannt zu werden.
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1: čistila bittet sie uns für die monatliche Beichte. Erlauben wir unserer Mutter Gottes, unserer Königin des Friedens, dass wir ihren Plan für diese Welt erfüllen.
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5: 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Gloria al Padre,
1: Ehre sei dem Vater, und dem Sohn und dem Heiligen Geist. mein Jesus. Königin des Friedens, bitte für uns. Wir knien uns jetzt und beten jetzt für die Erscheinung.
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